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0: 7 y 35.
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7: Hoy no es un día cualquiera, es un día especial. Soy Michael Poon y te voy a contar qué famosos llegaron al mundo un día como hoy. 28 de mayo. Been away for a while now. La cantante, modelo, compositora y guitarrista Colby Kylott. Starts in my toes and I crinkle my nose. Wherever it goes, I always know. Gladys Knight. Durante 4 décadas ha sido considerada un ícono del R&B. El mayor éxito de Gladys Knight and the Pips fue Midnight Train to Georgia. Oh, not Midnight Train to Georgia. Kylie Minogue.

0: vocalista de Fine Young Cannibal. Y terminamos con John Fogerty. Antes de ser solista, era el cantante de Creedence Clearwater Revival. Un día como hoy, en 1996, el cantante de Depeche Mode, Dave Graham, fue llevado de emergencia a un hospital en Los Ángeles, luego de una aparente sobredosis de drogas. Después de unos minutos, fue arrestado por posesión de cocaína y heroína. 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Ya regresamos con más noticias musicales que tuvieron lugar un día como hoy.
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3: 7:58.
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8 y 2. 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
4: 8 y 30.
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4: 8 y 30.
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2: Hoy no es un día cualquiera, es un día especial. Soy Michael Poon y te voy a contar qué famosos llegaron al mundo un día como hoy. 28 de mayo. Been away for a while now. La cantante, modelo, compositora y guitarrista Colby Kylott. Starting my toes and I crinkle my nose. Wherever it goes, I always know. Gladys Knight. Durante 4 décadas ha sido considerada un ícono del R&B. El mayor éxito de Gladys Knight and the Pips fue Midnight Train to Georgia. Oh, Midnight Train to Georgia. Kylie Minogue.

0: vocalista de Fine Young Cannibal. Y terminamos con John Fogerty. Antes de ser solista, era el cantante de Creedence Clearwater Revival. Un día como hoy, en 1996, el cantante de Depeche Mode, Dave Graham, fue llevado de emergencia a un hospital en Los Ángeles, luego de una aparente sobredosis de drogas. Después de unos minutos, fue arrestado por posesión de cocaína y heroína. 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Ya regresamos con más noticias musicales que tuvieron lugar un día como hoy.
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3: 8 y 56.
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0: en todo el país. 9 en punto.
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0: 9 y 25
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3: Hoy no es un día cualquiera, es un día especial. Soy Michael Poon y te voy a contar qué famosos llegaron al mundo un día como hoy. 28 de mayo. Been away for a while now. La cantante, modelo, compositora y guitarrista Colby Kylott. Starts in my toes and I crinkle my nose. Wherever it goes, I always know. Gladys Knight. Durante 4 décadas ha sido considerada un ícono del R&B. El mayor éxito de Gladys Knight and the Pips fue Midnight Train to Georgia. Kylie Minogue.

0: vocalista de Fine Young Carnival. Y terminamos con John Fogerty. Antes de ser solista, era el cantante de Creedence Clearwater Revival. Un día como hoy, en 1996, el cantante de Depeche Mode, Dave Graham, fue llevado de emergencia a un hospital en Los Ángeles, luego de una aparente sobredosis de drogas. Después de unos minutos, fue arrestado por posesión de cocaína y heroína. 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Ya regresamos con más noticias musicales que tuvieron lugar un día como hoy.
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3: 9 y 57.
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0: 3, 2, 1.
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3: 10 y 27
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0: 33 y 30.
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7: Hoy no es un día cualquiera, es un día especial. Soy Michael Poon y te voy a contar qué famosos llegaron al mundo un día como hoy. 28 de mayo. 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La cantante, modelo, compositora y guitarrista Colby Kylott. 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Gladys Knight. Durante 4 décadas ha sido considerada un ícono del R&B. El mayor éxito de Gladys Knight and the Pips fue Midnight Train to Georgia. Kylie Minogue.

0: directo de Fine Young Carnival. Y terminamos con John Fogerty. Antes de ser solista, era el cantante de Creedence Clearwater Revival. Un día como hoy, en 1996, el cantante de Depeche Mode, Dave Graham, fue llevado de emergencia a un hospital en Los Ángeles, luego de una aparente sobredosis de drogas. Después de unos minutos, fue arrestado por posesión de cocaína y heroína. 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Ya regresamos con más noticias musicales que tuvieron lugar un día como hoy.
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5: Sayo Guileno.
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2: ¿Estás contento, Raya? ¡Yeah!

¡Que se oiga ese aplauso para estos maestros! ¡Chido por ellos! ¡Venga ese aplauso para los maestros del Tri simplemente! ¡Sí es cierto! ¡Sí es cierto! ¡Son culeros, pero tocan chido!

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0: Estos controlan el movimiento urbano, ¿viste?
1: ¡Prestige!
2: Nosotros tenemos el control, el calcio.

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0: 7 y 30.
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0: 7 y 45.
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4: Hoy no es un día cualquiera, es un día especial. Soy Michael Poon y te voy a contar qué famosos llegaron al mundo un día como hoy. 28 de mayo. 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La cantante, modelo, compositora y guitarrista Colby Kylott. 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Gladys Knight. Durante 4 décadas ha sido considerada un ícono del R&B. El mayor éxito de Gladys Knight and the Pips fue Midnight Train to Georgia. Oh, Midnight Train to Georgia. Kylie Minogue.

0: Fine Young Carnivals. Y terminamos con John Fogerty. Antes de ser solista, era el cantante de Creedence Clearwater Revival. Un día como hoy, en 1996, el cantante de Depeche Mode, Dave Graham, fue llevado de emergencia a un hospital en Los Ángeles, luego de una aparente sobredosis de drogas. Después de unos minutos, fue arrestado por posesión de cocaína y heroína. 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Ya regresamos con más noticias musicales que tuvieron lugar un día como hoy.
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3: 7:57.
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0: 8 y 18.
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4: 8 y 28.
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0: 8 y 34.
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0: 8:48.
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4: Hoy celebramos vidas que hicieron historia. Soy Michael Poon y vamos a repasar juntos qué famosos dieron su primer respiro un día como hoy, 29 de mayo. Melanie Brown, más conocida como Scary Spice, del grupo femenino Spice Girls. Noel Gallagher, junto a su hermano Liam, formaron el grupo Oasis. Mel Gaynor, baterista de Simple Minds. Mike Porcaro, desde el 83, fue el bajista del supergrupo Toto. Danny Elfman se hizo famoso al componer el tema de Los Simpsons. Era el vocalista y líder del grupo Oingo Boingo. Gary Brooker, tecladista de Procol Harum. Latoya Jackson, la quinta de los nueve hermanos Jackson, apareció desnuda dos veces en Playboy. La primera vez fue el ejemplar que más se vendió en toda la historia de esa revista. Como cantante no tuvo mucho éxito, pero siempre ha hecho noticia Latoya Jackson. David Palmer tocó la batería en el primer álbum del grupo ABC. Un día como hoy en el 2015, la antigua propiedad de Michael Jackson, Neverland Ranch, se puso a la venta por 100 millones de dólares. A Michael Jackson solo le costó casi 20 millones, pero no pudo pagarlo. El rancho en California tiene una estación de tren, una casa de 6 habitaciones, una sala de cine para 50 personas y 2 lagos. Habla claro, seguro y con técnica. 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Ya regresamos con más noticias musicales que ocurrieron un día como hoy.
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7: 8 I-57.
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1: 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Cordiales saludos, hoy es viernes 29 de mayo, faltan 9 días para la segunda vuelta presidencial. Soy Hugo Almanza, bienvenidos a la información. Ubicado al sureste del país, entre los departamentos de Cusco y Madre de Dios, el Parque Nacional Manu tiene una extensión de 1.884.200 hectáreas. Es una de las mayores y más ricas reservas naturales del mundo. Fue establecido un día como hoy, 29 de mayo, pero del año 1973, siendo la más extensa la selva baja con una jungla impenetrable. 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Justicia le dice no al Congreso. El Poder Judicial declaró inaplicable la inhabilitación por 10 años para ejercer la función pública a Delia Espinosa. El Poder Judicial señala que los congresistas de Fuerza Popular, APP, Renovación Popular y Avanza País, que hicieron la denuncia, no presentaron argumentos objetivos. Mediante decreto de urgencia, el gobierno autoriza la entrega de un subsidio temporal equivalente a 4 soles por galón de diésel B5 y B20, con una inversión de 33.800.000 soles para evitar el incremento de los pasajes y fletes, señaló el premier Luis Arroyo. 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Hoy día del empleado público peruano. Ante alertas continuas del Consejo Fiscal por el deterioro de la economía, hay 268 leyes aprobadas por este Congreso de gasto sin financiamiento. Keiko Fujimori dijo que después de las elecciones presentarán un documento al Tribunal Constitucional para que el Congreso vuelva a no tener iniciativa de gasto. O sea, reconoce que leyes que promovió su bancada y sus socias fueron erróneas y dañinas. 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Hoy Día Nacional de Vacunación. Le siguen archivando denuncias. El Ministerio Público le archivó ahora la investigación a Dina Boluarte por falsedad genérica en la firma de decretos mientras se reponía de sus cirugías al rostro. La delincuencia cada vez más osada. Llegaron en 5 motocicletas sin placa. Delincuentes asaltaron la tienda de armas Impala Sport en el centro comercial Alborada de Surco. Se llevaron 29 pistolas, 6 escopetas, 2 carabinas. Atención, Sedapal informa el corte del servicio en Lima hoy viernes 29 por sectores. Distritos afectados, Puente Piedra, San Martín de Porres, Miraflores y La Molina. Mañana sábado 30 en Ate, San Juan de Lurigancho, Caraballo y La Molina. 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Hoy Festival de la Vendimia en Santiago de Surco, Lima. El equipo técnico de López Chau se suma al de Juntos por el Perú para fortalecer su plan de gobierno. La congresista Kelly Portalatino renunció a Perú Libre luego que el partido promoviera el voto viciado. 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Noticias nacionales. Arequipa también protesta por la visita de la candidata del fujimorismo. Colectivos se concentraron en el Óvalo Grau con pancartas contra la impunidad y el autoritarismo. Fujimori nunca más, se lee en los carteles. Paro agrario en Piura. Productores arroceros rechazan el bono de 150 millones de soles propuesto por el gobierno. El Senami alerta la ocurrencia de lluvias y granizo de ligera a moderada intensidad en gran parte de la Sierra Sur. 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Notas del exterior. Esta es la Semana Internacional de Solidaridad con los pueblos de los territorios no autónomos. Hoy Día Internacional del Personal de Paz de Naciones Unidas. Día Mundial de la Salud Digestiva. Atención, China lanza robots humanoides con inteligencia artificial capaces de lavar ropa, tender camas y cuidar ancianos. La historia de la fecha que ocurrió un 29 de mayo, 1877, combate naval de Pacocha, entre la escuadra británica del Pacífico y el buque peruano Huáscar, que se había rebelado a favor de don Nicolás de Pierola. Año 2008, el Perú firma tratados de libre comercio con Canadá y Singapur. La frase de hoy: los lugares más oscuros del infierno están reservados para aquellos que se mantienen neutrales en tiempos de crisis moral. Dante Alighieri. Síguenos, comenta y comparte. Soy Hugo Almanza, en Umbral Perú. ¡Vive la noticia! Para la Red Nacional de Medios, fueron los titulares. 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

0: y 16.
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0: 9 y 26.
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4: Ajá. 12 discípulos. Educando a la competencia. Ey. Este Gocalde. El Abayal. Ey. El Calchanchan de Calchanchanes. Oye, ¿qué fue?

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0: 9 y 47.
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4: Hoy celebramos vidas que hicieron historia. Soy Michael Poon y vamos a repasar juntos qué famosos dieron su primer respiro un día como hoy, 29 de mayo. Melanie Brown, más conocida como Scary Spice, del grupo femenino Spice Girls. Noel Gallagher, junto a su hermano Liam, formaron el grupo Oasis. Mel Gaynor, baterista de Simple Minds. Mike Porcaro, desde el 83, fue el bajista del supergrupo Toto. Danny Elfman se hizo famoso al componer el tema de Los Simpsons. Era el vocalista y líder del grupo Oingo Boingo. Gary Brooker, tecladista de Procol Harum. LaToya Jackson, la quinta de los 9 hermanos Jackson, apareció desnuda 2 veces en Playboy. La primera vez fue el ejemplar que más se vendió en toda la historia de esa revista. Como cantante no tuvo mucho éxito, pero siempre ha hecho noticia LaToya Jackson. David Palmer tocó la batería en el primer álbum del grupo ABC. Un día como hoy en el 2015, la antigua propiedad de Michael Jackson, Neverland Ranch, se puso a la venta por 100 millones de dólares. A Michael Jackson solo le costó casi 20 millones, pero no pudo pagarlo. El rancho en California tiene una estación de tren, una casa de 6 habitaciones, una sala de cine para 50 personas y 2 lagos. Habla claro, seguro y con técnica. 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Ya regresamos con más noticias musicales que ocurrieron un día como hoy.
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7: 9 y 54. 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
10: Ahí vamos.

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2: 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Cordiales saludos, hoy es viernes 29 de mayo, faltan 9 días para la segunda vuelta presidencial. Soy Hugo Almanza, bienvenidos a la información. Ubicado al sureste del país, entre los departamentos de Cusco y Madre de Dios, el Parque Nacional Manu tiene una extensión de 1.884.200 hectáreas. Es una de las mayores y más ricas reservas naturales del mundo. Fue establecido un día como hoy, 29 de mayo, pero del año 1973, siendo la más extensa la selva baja con una jungla impenetrable. En Umbral Perú, titulares. Justicia le dice no al Congreso. El Poder Judicial declaró inaplicable la inhabilitación por 10 años para ejercer la función pública a Deli Espinosa. El Poder Judicial señala que los congresistas de Fuerza Popular, APP, Renovación Popular y Avanza País, que hicieron la denuncia, no presentaron argumentos objetivos. Mediante decreto de urgencia, el gobierno autoriza la entrega de un subsidio temporal equivalente a 4 soles por galón de diésel B5 y B20, con una inversión de 33 millones 800 mil soles para evitar el incremento de los pasajes y fletes, señaló el premier Luis Arroyo. 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Hoy día del empleado público peruano. Ante alertas continuas del Consejo Fiscal por el deterioro de la economía, hay 268 leyes aprobadas por este Congreso de gasto sin financiamiento. Keiko Fujimori dijo que después de las elecciones presentarán un documento al Tribunal Constitucional para que el Congreso vuelva a no tener iniciativa de gasto. O sea, reconoce que leyes que promovió su bancada y sus socias fueron erróneas y dañinas. 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Hoy día nacional de vacunación. Le siguen archivando denuncias. El Ministerio Público le archivó ahora la investigación a Dina Boluarte por falsedad genérica en la firma de decretos mientras se reponía de sus cirugías al rostro. La delincuencia cada vez más osada. Llegaron en 5 motocicletas sin placa. Delincuentes asaltaron la tienda de armas Impala Sport en el centro comercial Alborada de Surco. Se llevaron 29 pistolas, 6 escopetas, 2 carabinas. Atención, Sedapal informa el corte del servicio en Lima hoy viernes 29 por sectores. Distritos afectados, Puente Piedra, San Martín de Porres, Miraflores y La Molina. Mañana sábado 30 en Ate, San Juan de Lurigancho, Caraballo y La Molina. 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Hoy Festival de la Vendimia en Santiago de Surco, Lima. El equipo técnico de López Chau se suma al de Juntos por el Perú para fortalecer su plan de gobierno. La congresista Kelly Portalatino renunció a Perú Libre luego que el partido promoviera el voto viciado. 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Arequipa también protesta por la visita de la candidata del fujimorismo. Colectivos se concentraron en el Óvalo Grau con pancartas contra la impunidad y el autoritarismo. Fujimori nunca más, se lee en los carteles. Paro agrario en Piura, productores arroceros rechazan el bono de 150 millones de soles propuestos por el gobierno. El Senami alerta la ocurrencia de lluvias y granizo de ligera a moderada intensidad en gran parte de la Sierra Sur. 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Notas del exterior. Esta es la Semana Internacional de Solidaridad con los Pueblos de los Territorios No Autónomos. Hoy Día Internacional del Personal de Paz de Naciones Unidas. Día Mundial de la Salud Digestiva. Atención, China lanza robots humanoides con inteligencia artificial capaces de lavar ropa, tender camas y cuidar ancianos. La historia de la fecha que ocurrió un 29 de mayo. 1877, combate naval de Pacocha. Entre la escuadra británica del Pacífico y el buque peruano Huáscar, que se había rebelado a favor de don Nicolás de Pierola. Año 2008, el Perú firma tratados de libre comercio con Canadá y Singapur. La frase de hoy: los lugares más oscuros del infierno están reservados para aquellos que se mantienen neutrales en tiempos de crisis moral. Dante Alighieri. Síguenos, comenta y comparte. Soy Hugo Almanza, en Umbral Perú. ¡Vive la noticia! Para la Red Nacional de Medios, fueron los titulares. 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

0: 10 y 18.
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0: 10 y 28.
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0: 10 y 33.
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0: 3 y 47.
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4: Hoy celebramos vidas que hicieron historia. Soy Michael Poon y vamos a repasar juntos qué famosos dieron su primer respiro un día como hoy, 29 de mayo. Melanie Brown, más conocida como Scary Spice, del grupo femenino Spice Girls. Noel Gallagher, junto a su hermano Liam, formaron el grupo Oasis. Mel Gaynor, baterista de Simple Minds. Mike Porcaro, desde el 83, fue el bajista del supergrupo Toto. Danny Elfman se hizo famoso al componer el tema de Los Simpsons. Era el vocalista y líder del grupo Oingo Boingo. Gary Brooker, tecladista de Procol Harum. LaToya Jackson, la quinta de los nueve hermanos Jackson, apareció desnuda dos veces en Playboy. La primera vez fue el ejemplar que más se vendió en toda la historia de esa revista. Como cantante no tuvo mucho éxito, pero siempre ha hecho noticia LaToya Jackson. David Palmer tocó la batería en el primer álbum del grupo ABC. Un día como hoy en el 2015, la antigua propiedad de Michael Jackson, Neverland Ranch, se puso a la venta por 100 millones de dólares. A Michael Jackson solo le costó casi 20 millones, pero no pudo pagarlo. El rancho en California tiene una estación de tren, una casa de 6 habitaciones, una sala de cine para 50 personas y 2 lagos. Habla claro, seguro y con técnica. 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Ya regresamos con más noticias musicales que ocurrieron un día como hoy.
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7: 10. y 55.
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1: 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Cordiales saludos, hoy es viernes 29 de mayo, faltan 9 días para la segunda vuelta presidencial. Soy Hugo Almanza, bienvenidos a la información. Ubicado al sureste del país, entre los departamentos de Cusco y Madre de Dios, el Parque Nacional Manu tiene una extensión de 1.884.200 hectáreas. Es una de las mayores y más ricas reservas naturales del mundo. Fue establecido un día como hoy, 29 de mayo, pero del año 1973, siendo la más extensa la selva baja con una jungla impenetrable. En Umbral Perú, titulares. Justicia le dice no al Congreso. El Poder Judicial declaró inaplicable la inhabilitación por 10 años para ejercer la función pública a Delia Espinosa. El Poder Judicial señala que los congresistas de Fuerza Popular, APP, Renovación Popular y Avanza País, que hicieron la denuncia, no presentaron argumentos objetivos. Mediante decreto de urgencia, el gobierno autoriza la entrega de un subsidio temporal equivalente a 4 soles por galón de diésel B5 y B20, con una inversión de 33.800.000 soles para evitar el incremento de los pasajes y fletes, señaló el premier Luis Arroyo. 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Hoy día del empleado público peruano. Ante alertas continuas del Consejo Fiscal por el deterioro de la economía, hay 268 leyes aprobadas por este Congreso de gasto sin financiamiento. Keiko Fujimori dijo que después de las elecciones presentarán un documento al Tribunal Constitucional para que el Congreso vuelva a no tener iniciativa de gasto. O sea, reconoce que leyes que promovió su bancada y sus socias fueron erróneas y dañinas. 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Hoy Día Nacional de Vacunación. Le siguen archivando denuncias. El Ministerio Público le archivó ahora la investigación a Dina Boluarte por falsedad genérica en la firma de decretos mientras se reponía de sus cirugías al rostro. La delincuencia cada vez más osada. Llegaron en 5 motocicletas sin placa. Delincuentes asaltaron la tienda de armas Impala Sport en el centro comercial Alborada de Surco. Se llevaron 29 pistolas, 6 escopetas, 2 carabinas. Atención, Sedapal informa el corte del servicio en Lima hoy viernes 29 por sectores. Distritos afectados, Puente Piedras, San Martín de Porres, Miraflores y La Molina. Mañana sábado 30 en Ate, San Juan de Lurigancho, Caraballo y La Molina. 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Hoy Festival de la Vendimia en Santiago de Surco, Lima. El equipo técnico de López Chau se suma al de Juntos por el Perú para fortalecer su plan de gobierno. La congresista Kelly Portalatino renunció a Perú Libre luego que el partido promoviera el voto viciado. 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Noticias nacionales. Arequipa también protesta por la visita de la candidata del fujimorismo. Colectivos se concentraron en el Óvalo Grau con pancartas contra la impunidad y el autoritarismo. Fujimori nunca más, se lee en los carteles. Paro agrario en Piura. Productores arroceros rechazan el bono de 150 millones de soles propuestos por el gobierno. El Senami alerta la ocurrencia de lluvias y granizo de ligera a moderada intensidad en gran parte de la Sierra Sur. 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Notas del exterior. Esta es la Semana Internacional de Solidaridad con los pueblos de los territorios no autónomos. Hoy Día Internacional del Personal de Paz de Naciones Unidas. Día Mundial de la Salud Digestiva. Atención, China lanza robots humanoides con inteligencia artificial capaces de lavar ropa, tender camas y cuidar ancianos. La historia de la fecha que ocurrió un 29 de mayo, 1877, combate naval de Pacocha entre la escuadra británica del Pacífico y el buque peruano Huáscar, que se había rebelado a favor de don Nicolás de Pierola. Año 2008, el Perú firma tratados de libre comercio con Canadá y Singapur. La frase de hoy: los lugares más oscuros del infierno están reservados para aquellos que se mantienen neutrales en tiempos de crisis moral. Dante Alighieri. Síguenos, comenta y comparte. Soy Hugo Almanza, en Umbral Perú. ¡Vive la noticia! Para la Red Nacional de Medios, fueron los titulares. 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
2: 11 y 15.
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2: 11 y 16.
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4: 11 y 26.
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7: Hoy celebramos vidas que hicieron historia. Soy Michael Poon y vamos a repasar juntos qué famosos dieron su primer respiro un día como hoy, 29 de mayo. Melanie Brown, más conocida como Scary Spice, del grupo femenino Spice Girls. Noel Gallagher, junto a su hermano Liam, formaron el grupo Oasis. Mel Gaynor, baterista de Simple Minds. Mike Porcaro, desde el 83, fue el bajista del supergrupo Toto. Danny Elfman se hizo famoso al componer el tema de Los Simpsons. Era el vocalista y líder del grupo Oingo Boingo. Gary Brooker, tecladista de Procol Harum. Latoya Jackson, la quinta de los nueve hermanos Jackson, apareció desnuda dos veces en Playboy. La primera vez fue el ejemplar que más se vendió en toda la historia de esa revista. Como cantante no tuvo mucho éxito, pero siempre ha hecho noticia Latoya Jackson. David Palmer tocó la batería en el primer álbum del grupo ABC. Un día como hoy en el 2015, la antigua propiedad de Michael Jackson, Neverland Ranch, se puso a la venta por 100 millones de dólares. A Michael Jackson solo le costó casi 20 millones, pero no pudo pagarlo. El rancho en California tiene una estación de tren, una casa de 6 habitaciones, una sala de cine para 50 personas y 2 lagos. Habla claro, seguro y con técnica. 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Ya regresamos con más noticias musicales que ocurrieron un día como hoy.
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10: 11
3: y 56.
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2: 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Cordiales saludos, hoy es viernes 29 de mayo, faltan 9 días para la segunda vuelta presidencial. Soy Hugo Almanza, bienvenidos a la información. Ubicado al sureste del país, entre los departamentos de Cusco y Madre de Dios, el Parque Nacional Manu tiene una extensión de 1.884.200 hectáreas. Es una de las mayores y más ricas reservas naturales del mundo. Fue establecido un día como hoy, 29 de mayo, pero del año 1973, siendo la más extensa la selva baja con una jungla impenetrable. En Umbral Perú, titulares. Justicia le dice no al Congreso. El Poder Judicial declaró inaplicable la inhabilitación por 10 años para ejercer la función pública a Delia Espinosa. El Poder Judicial señala que los congresistas de Fuerza Popular, APP, Renovación Popular y Avanza País, que hicieron la denuncia, no presentaron argumentos objetivos. Mediante decreto de urgencia, el gobierno autoriza la entrega de un subsidio temporal equivalente a 4 soles por galón de diésel B5 y B20, con una inversión de 33.800.000 soles para evitar el incremento de los pasajes y fletes, señaló el premier Luis Arroyo. 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Hoy día del empleado público peruano. Ante alertas continuas del Consejo Fiscal por el deterioro de la economía, hay 268 leyes aprobadas por este Congreso de gasto sin financiamiento. Keiko Fujimori dijo que después de las elecciones presentarán un documento al Tribunal Constitucional para que el Congreso vuelva a no tener iniciativa de gasto. O sea, reconoce que leyes que promovió su bancada y sus socias fueron erróneas y dañinas. Con Umbral, vuelva a sentirse bien informado. Hoy Día Nacional de Vacunación. Le siguen archivando denuncias. El Ministerio Público le archivó ahora la investigación a Dina Boluarte por falsedad genérica en la firma de decretos mientras se reponía de sus cirugías al rostro. La delincuencia cada vez más osada. Llegaron en 5 motocicletas sin placa. Delincuentes asaltaron la tienda de armas Impala Sport en el centro comercial Alborada de Surco. Se llevaron 29 pistolas, 6 escopetas, 2 carabinas. Atención, Sedapal informa el corte del servicio en Lima hoy viernes 29 por sectores. Distritos afectados, Puente Piedra, San Martín de Porres, Miraflores y La Molina. Mañana sábado 30 en Ate, San Juan de Lurigancho, Caraballo y La Molina. 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Hoy Festival de la Vendimia en Santiago de Surco, Lima. El equipo técnico de López Chau se suma al de Juntos por el Perú para fortalecer su plan de gobierno. La congresista Kelly Portalatino renunció a Perú Libre luego que el partido promoviera el voto viciado. 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Arequipa también protesta por la visita de la candidata del fujimorismo. Colectivos se concentraron en el Óvalo Grau con pancartas contra la impunidad y el autoritarismo. Fujimori nunca más, se lee en los carteles. Paro agrario en Piura, productores arroceros rechazan el bono de 150 millones de soles propuestos por el gobierno. El Senami alerta la ocurrencia de lluvias y granizo de ligera a moderada intensidad en gran parte de la Sierra Sur. 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Notas del exterior. Esta es la Semana Internacional de Solidaridad con los Pueblos de los Territorios No Autónomos. Hoy Día Internacional del Personal de Paz de Naciones Unidas. Día Mundial de la Salud Digestiva. Atención, China lanza robots humanoides con inteligencia artificial capaces de lavar ropa, tender camas y cuidar ancianos. La historia de la fecha que ocurrió un 29 de mayo. 1877, combate naval de Pacocha, entre la escuadra británica del Pacífico y el buque peruano Huáscar, que se había rebelado a favor de don Nicolás de Piérola. Año 2008, el Perú firma tratados de libre comercio con Canadá y Singapur. La frase de hoy: los lugares más oscuros del infierno están reservados para aquellos que se mantienen neutrales en tiempos de crisis moral. Dante Alighieri. Síguenos, comenta y comparte. Soy Hugo Almanza, en Umbral Perú. ¡Vive la noticia! Para la Red Nacional de Medios, fueron los titulares. 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
1: 12 y 6. 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
2: 12 y 17.
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4: 12 y 30.
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4: 12 y 30.
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0: 12 y 45.
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4: Hoy celebramos vidas que hicieron historia. Soy Michael Poon y vamos a repasar juntos qué famosos dieron su primer respiro un día como hoy, 29 de mayo. Melanie Brown, más conocida como Scary Spice, del grupo femenino Spice Girls. Noel Gallagher, junto a su hermano Liam, formaron el grupo Oasis. Mel Gaynor, baterista de Simple Minds. Mike Porcaro, desde el 83, fue el bajista del supergrupo Toto. Danny Elfman se hizo famoso al componer el tema de Los Simpsons. Era el vocalista y líder del grupo Oingo Boingo. Gary Brooker, tecladista de Procol Harum. Latoya Jackson, la quinta de los nueve hermanos Jackson, apareció desnuda dos veces en Playboy. La primera vez fue el ejemplar que más se vendió en toda la historia de esa revista. Como cantante no tuvo mucho éxito, pero siempre ha hecho noticia Latoya Jackson. David Palmer tocó la batería en el primer álbum del grupo ABC. Un día como hoy en el 2015, la antigua propiedad de Michael Jackson, Neverland Ranch, se puso a la venta por 100 millones de dólares. A Michael Jackson solo le costó casi 20 millones, pero no pudo pagarlo. El rancho en California tiene una estación de tren, una casa de 6 habitaciones, una sala de cine para 50 personas y 2 lagos. 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Ya regresamos con más noticias musicales que ocurrieron un día como hoy.
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7: 12. y 59.
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1: 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Cordiales saludos, hoy es viernes 29 de mayo, faltan 9 días para la segunda vuelta presidencial. Soy Hugo Almanza, bienvenidos a la información. Ubicado al sureste del país, entre los departamentos de Cusco y Madre de Dios, el Parque Nacional Manu tiene una extensión de 1.884.200 hectáreas. Es una de las mayores y más ricas reservas naturales del mundo. Fue establecido un día como hoy, 29 de mayo, pero del año 1973, siendo la más extensa la selva baja con una jungla impenetrable. En Umbral Perú, titulares. Justicia le dice no al Congreso. El Poder Judicial declaró inaplicable la inhabilitación por 10 años para ejercer la función pública a Deli Espinosa. El Poder Judicial señala que los congresistas de Fuerza Popular, APP, Renovación Popular y Avanza País, que hicieron la denuncia, no presentaron argumentos objetivos. Mediante decreto de urgencia, el gobierno autoriza la entrega de un subsidio temporal equivalente a 4 soles por galón de diésel B5 y B20, con una inversión de 33.800.000 soles para evitar el incremento de los pasajes y fletes, señaló el premier Luis Arroyo. 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Hoy día del empleado público peruano. Ante alertas continuas del Consejo Fiscal por el deterioro de la economía, hay 268 leyes aprobadas por este Congreso de gasto sin financiamiento. Keiko Fujimori dijo que después de las elecciones presentarán un documento al Tribunal Constitucional para que el Congreso vuelva a no tener iniciativa de gasto. O sea, reconoce que leyes que promovió su bancada y sus socias fueron erróneas y dañinas. Con Umbral, vuelva a sentirse bien informado. Hoy día nacional de vacunación. Le siguen archivando denuncias. El Ministerio Público le archivó ahora la investigación a Dina Boluarte por falsedad genérica en la firma de decretos mientras se reponía de sus cirugías al rostro. La delincuencia cada vez más osada. Llegaron en 5 motocicletas sin placa. Delincuentes asaltaron la tienda de armas Impala Sport en el centro comercial Alborada de Surco. Se llevaron 29 pistolas, 6 escopetas, 2 carabinas. Atención, Sedapal informa el corte del servicio en Lima hoy viernes 29 por sectores. Distritos afectados: Puente Piedra, San Martín de Porres, Miraflores y La Molina. Mañana sábado 30 en Ate, San Juan de Lurigancho, Caraballo y La Molina. 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Hoy Festival de la Vendimia en Santiago de Surco, Lima. El equipo técnico de López Chau se suma al de Juntos por el Perú para fortalecer su plan de gobierno. La congresista Kelly Portalatino renunció a Perú Libre luego que el partido promoviera el voto viciado. 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Noticias nacionales. Arequipa también protesta por la visita de la candidata del fujimorismo. Colectivos se concentraron en el Óvalo Grau con pancartas contra la impunidad y el autoritarismo. Fujimori nunca más, se lee en los carteles. Paro agrario en Piura, productores arroceros rechazan el bono de 150 millones de soles propuestos por el gobierno. El Senami alerta la ocurrencia de lluvias y granizo de ligera a moderada intensidad en gran parte de la Sierra Sur. 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Notas del exterior. Esta es la Semana Internacional de Solidaridad con los Pueblos de los Territorios No Autónomos. Hoy Día Internacional del Personal de Paz de Naciones Unidas. Día Mundial de la Salud Digestiva. Atención, China lanza robots humanoides con inteligencia artificial capaces de lavar ropa, tender camas y cuidar ancianos. La historia de la fecha que ocurrió un 29 de mayo. 1877, combate naval de Pacocha entre la escuadra británica del Pacífico y el buque peruano Huáscar, que se había rebelado a favor de don Nicolás de Pierola. Año 2008, el Perú firma tratados de libre comercio con Canadá y Singapur. La frase de hoy: los lugares más oscuros del infierno están reservados para aquellos que se mantienen neutrales en tiempos de crisis moral. Dante Alighieri. Síguenos, comenta y comparte. Soy Hugo Almanza, en Umbral Perú. ¡Vive la noticia! Para la Red Nacional de Medios, fueron los titulares. 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
0: 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Es la 1:08. 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
0: Es la 1:26.
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0: es la una y 31.
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10: Hoy celebramos vidas que hicieron historia. Soy Michael Poon y vamos a repasar juntos qué famosos dieron su primer respiro un día como hoy, 29 de mayo. Melanie Brown, más conocida como Scary Spice, del grupo femenino Spice Girls. Noel Gallagher, junto a su hermano Liam, formaron el grupo Oasis. Mel Gaynor, baterista de Simple Minds. Mike Porcaro, desde el 83, fue el bajista del supergrupo Toto. Danny Elfman se hizo famoso al componer el tema de Los Simpsons. Era el vocalista y líder del grupo Oingo Boingo. Gary Brooker, tecladista de Procol Harum. LaToya Jackson, la quinta de los 9 hermanos Jackson, apareció desnuda 2 veces en Playboy. La primera vez fue el ejemplar que más se vendió en toda la historia de esa revista. Como cantante no tuvo mucho éxito, pero siempre ha hecho noticia LaToya Jackson. David Palmer tocó la batería en el primer álbum del grupo ABC. Un día como hoy en el 2015, la antigua propiedad de Michael Jackson, Neverland Ranch, se puso a la venta por 100 millones de dólares. A Michael Jackson solo le costó casi 20 millones, pero no pudo pagarlo. El rancho en California tiene una estación de tren, una casa de 6 habitaciones, una sala de cine para 50 personas y 2 lagos. Habla claro, seguro y con técnica. 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Ya regresamos con más noticias musicales que ocurrieron un día como hoy.
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15: ¡Es la una!
14: y 55.
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3: 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Bienvenidos a la información. 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Cordiales saludos, hoy es viernes 29 de mayo, faltan 9 días para la segunda vuelta presidencial. Soy Hugo Almanza, bienvenidos a la información. Ubicado al sureste del país, entre los departamentos de Cusco y Madre de Dios, el Parque Nacional Manu tiene una extensión de 1.884.200 hectáreas. Es una de las mayores y más ricas reservas naturales del mundo. Fue establecido un día como hoy, 29 de mayo, pero del año 1973, siendo la más extensa la selva baja con una jungla impenetrable. En Umbral Perú, titulares. Justicia le dice no al Congreso. El Poder Judicial declaró inaplicable la inhabilitación por 10 años para ejercer la función pública a Deli Espinosa. El Poder Judicial señala que los congresistas de Fuerza Popular, APP, Renovación Popular y Avanza País, que hicieron la denuncia, no presentaron argumentos objetivos. Mediante decreto de urgencia, el gobierno autoriza la entrega de un subsidio temporal equivalente a 4 soles por galón de diésel B5 y B20, con una inversión de 33 millones 800 mil soles para evitar el incremento de los pasajes y fletes, señaló el premier Luis Arroyo. 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Hoy día del empleado público peruano. Ante alertas continuas del Consejo Fiscal por el deterioro de la economía, hay 268 leyes aprobadas por este Congreso de gasto sin financiamiento. Keiko Fujimori dijo que después de las elecciones presentarán un documento al Tribunal Constitucional para que el Congreso vuelva a no tener iniciativa de gasto. O sea, reconoce que leyes que promovió su bancada y sus socias fueron erróneas y dañinas. Con Umbral, vuelva a sentirse bien informado. Hoy día nacional de vacunación. Le siguen archivando denuncias. El Ministerio Público le archivó ahora la investigación a Dina Boluarte por falsedad genérica en la firma de decretos mientras se reponía de sus cirugías al rostro. La delincuencia cada vez más osada. Llegaron en 5 motocicletas sin placa. Delincuentes asaltaron la tienda de armas Impala Sport en el centro comercial Alborada de Surco. Se llevaron 29 pistolas, 6 escopetas, 2 carabinas. Atención, Sedapal informa el corte del servicio en Lima hoy viernes 29 por sectores. Distritos afectados, Puente Piedra, San Martín de Porres, Miraflores y La Molina. Mañana sábado 30, en Ate, San Juan de Lurigancho, Caraballo y La Molina. 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Hoy, Festival de la Vendimia en Santiago de Surco, Lima. El equipo técnico de López Chau se suma al de Juntos por el Perú para fortalecer su plan de gobierno. La congresista Kelly Portalatino renunció a Perú Libre luego que el partido promoviera el voto viciado. 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Arequipa también protesta por la visita de la candidata del fujimorismo. Colectivos se concentraron en el Óvalo Grau con pancartas contra la impunidad y el autoritarismo. Fujimori nunca más, se lee en los carteles. Paro agrario en Piura, productores arroceros rechazan el bono de 150 millones de soles propuestos por el gobierno. El Senami alerta la ocurrencia de lluvias y granizo de ligera a moderada intensidad en gran parte de la Sierra Sur. 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Notas del exterior. Esta es la Semana Internacional de Solidaridad con los Pueblos de los Territorios No Autónomos. Hoy Día Internacional del Personal de Paz de Naciones Unidas. Día Mundial de la Salud Digestiva. Atención, China lanza robots humanoides con inteligencia artificial capaces de lavar ropa, tender camas y cuidar ancianos. La historia de la fecha que ocurrió un 29 de mayo. 1877, combate naval de Pacocha entre la escuadra británica del Pacífico y el buque peruano Huáscar, que se había rebelado a favor de don Nicolás de Pierola. Año 2008, el Perú firma tratados de libre comercio con Canadá y Singapur. La frase de hoy: los lugares más oscuros del infierno están reservados para aquellos que se mantienen neutrales en tiempos de crisis moral. Dante Alighieri. Síguenos, comenta y comparte. Soy Hugo Almanza, en Umbral Perú. ¡Vive la noticia! Para la Red Nacional de Medios, fueron los titulares. 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
4: 2 y 6.
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0: 2 y 28.
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0: 32 y 32.
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4: Hoy celebramos vidas que hicieron historia. Soy Michael Poon y vamos a repasar juntos qué famosos dieron su primer respiro un día como hoy, 29 de mayo. Melanie Brown, más conocida como Scary Spice, del grupo femenino Spice Girls. Noel Gallagher, junto a su hermano Liam, formaron el grupo Oasis. Mel Gaynor, baterista de Simple Minds. Mike Porcaro, desde el 83, fue el bajista del supergrupo Toto. Danny Elfman se hizo famoso al componer el tema de Los Simpsons. Era el vocalista y líder del grupo Oingo Boingo. Gary Brooker, tecladista de Procol Harum. LaToya Jackson, la quinta de los nueve hermanos Jackson, apareció desnuda dos veces en Playboy. La primera vez fue el ejemplar que más se vendió en toda la historia de esa revista. Como cantante no tuvo mucho éxito, pero siempre ha hecho noticia LaToya Jackson. David Palmer tocó la batería en el primer álbum del grupo ABC. Un día como hoy en el 2015, la antigua propiedad de Michael Jackson, Neverland Ranch, se puso a la venta por 100 millones de dólares. A Michael Jackson solo le costó casi 20 millones, pero no pudo pagarlo. El rancho en California tiene una estación de tren, una casa de 6 habitaciones, una sala de cine para 50 personas y 2 lagos. Habla claro, seguro y con técnica. 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Ya regresamos con más noticias musicales que ocurrieron un día como hoy.
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6: Dos. Y
7: 57.
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1: 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Cordiales saludos, hoy es viernes 29 de mayo, faltan 9 días para la segunda vuelta presidencial. Soy Hugo Almanza, bienvenidos a la información. Ubicado al sureste del país, entre los departamentos de Cusco y Madre de Dios, el Parque Nacional Manu tiene una extensión de 1.884.200 hectáreas. Es una de las mayores y más ricas reservas naturales del mundo. Fue establecido un día como hoy, 29 de mayo, pero del año 1973, siendo la más extensa la selva baja con una jungla impenetrable. En Umbral Perú, titulares. Justicia le dice no al Congreso. El Poder Judicial declaró inaplicable la inhabilitación por 10 años para ejercer la función pública a Deli Espinosa. El Poder Judicial señala que los congresistas de Fuerza Popular, APP, Renovación Popular y Avanza País, que hicieron la denuncia, no presentaron argumentos objetivos. Mediante decreto de urgencia, el gobierno autoriza la entrega de un subsidio temporal equivalente a 4 soles por galón de diésel B5 y B20, con una inversión de 33.800.000 soles para evitar el incremento de los pasajes y fletes, señaló el premier Luis Arroyo. 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Hoy día del empleado público peruano. Ante alertas continuas del Consejo Fiscal por el deterioro de la economía, hay 268 leyes aprobadas por este Congreso de gasto sin financiamiento. Keiko Fujimori dijo que después de las elecciones presentarán un documento al Tribunal Constitucional para que el Congreso vuelva a no tener iniciativa de gasto. O sea, reconoce que leyes que promovió su bancada y sus socias fueron erróneas y dañinas. Con Umbral, vuelva a sentirse bien informado. Hoy día nacional de vacunación. Le siguen archivando denuncias. El Ministerio Público le archivó ahora la investigación a Dina Boluarte por falsedad genérica en la firma de decretos mientras se reponía de sus cirugías al rostro. La delincuencia cada vez más osada. Llegaron en 5 motocicletas sin placa. Delincuentes asaltaron la tienda de armas Impala Sport en el centro comercial Alborada de Surco. Se llevaron 29 pistolas, 6 escopetas, 2 carabinas. Atención, Sedapal informa el corte del servicio en Lima hoy viernes 29 por sectores. Distritos afectados, Puente Piedra, San Martín de Porres, Miraflores y La Molina. Mañana sábado 30 en Ate, San Juan de Lurigancho, Caraballo y La Molina. 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Hoy Festival de la Vendimia en Santiago de Surco, Lima. El equipo técnico de López Chau se suma al de Juntos por el Perú para fortalecer su plan de gobierno. La congresista Kelly Portalatino renunció a Perú Libre luego que el partido promoviera el voto viciado. 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Noticias nacionales. Arequipa también protesta por la visita de la candidata del fujimorismo. Colectivos se concentraron en el Óvalo Grau con pancartas contra la impunidad y el autoritarismo. Fujimori nunca más, se lee en los carteles. Paro agrario en Piura, productores arroceros rechazan el bono de 150 millones de soles propuestos por el gobierno. El Senami alerta la ocurrencia de lluvias y granizo de ligera a moderada intensidad en gran parte de la Sierra Sur. 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Notas del exterior. Esta es la Semana Internacional de Solidaridad con los pueblos de los territorios no autónomos. Hoy Día Internacional del Personal de Paz de Naciones Unidas. Día Mundial de la Salud Digestiva. Atención, China lanza robots humanoides con inteligencia artificial capaces de lavar ropa, tender camas y cuidar ancianos. La historia de la fecha que ocurrió un 29 de mayo. 1877, combate naval de Pacocha entre la escuadra británica del Pacífico y el buque peruano Huáscar, que se había rebelado a favor de don Nicolás de Pierola. Año 2008, el Perú firma tratados de libre comercio con Canadá y Singapur. La frase de hoy: los lugares más oscuros del infierno están reservados para aquellos que se mantienen neutrales en tiempos de crisis moral. Dante Alighieri. Síguenos, comenta y comparte. Soy Hugo Almanza, en Umbral Perú. ¡Vive la noticia! Para la Red Nacional de Medios, fueron los titulares. 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
0: 3 y 26.
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0: 3 y 31.
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4: Hoy celebramos vidas que hicieron historia. Soy Michael Poon y vamos a repasar juntos qué famosos dieron su primer respiro un día como hoy, 29 de mayo. Melanie Brown, más conocida como Scary Spice, del grupo femenino Spice Girls. Noel Gallagher, junto a su hermano Liam, formaron el grupo Oasis. Mel Gaynor, baterista de Simple Minds. Mike Porcaro, desde el 83, fue el bajista del supergrupo Toto. Danny Elfman se hizo famoso al componer el tema de Los Simpsons. Era el vocalista y líder del grupo Oingo Boingo. Gary Brooker, tecladista de Procol Harum. Latoya Jackson, la quinta de los 9 hermanos Jackson, apareció desnuda 2 veces en Playboy. La primera vez fue el ejemplar que más se vendió en toda la historia de esa revista. Como cantante no tuvo mucho éxito, pero siempre ha hecho noticia Latoya Jackson. David Palmer tocó la batería en el primer álbum del grupo ABC. Un día como hoy en el 2015, la antigua propiedad de Michael Jackson, Neverland Ranch, se puso a la venta por 100 millones de dólares. A Michael Jackson solo le costó casi 20 millones, pero no pudo pagarlo. El rancho en California tiene una estación de tren, una casa de 6 habitaciones, una sala de cine para 50 personas y 2 lagos. Habla claro, seguro y con técnica. 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Ya regresamos con más noticias musicales que ocurrieron un día como hoy.
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7: 3 y 56.
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1: 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Cordiales saludos, hoy es viernes 29 de mayo, faltan 9 días para la segunda vuelta presidencial. Soy Hugo Almanza, bienvenidos a la información. Ubicado al sureste del país, entre los departamentos de Cusco y Madre de Dios, el Parque Nacional Manu tiene una extensión de 1.884.200 hectáreas. Es una de las mayores y más ricas reservas naturales del mundo. Fue establecido un día como hoy, 29 de mayo, pero del año 1973, siendo la más extensa la selva baja con una jungla impenetrable. En Umbral Perú, titulares. Justicia le dice no al Congreso. El Poder Judicial declaró inaplicable la inhabilitación por 10 años para ejercer la función pública a Delia Espinosa. El Poder Judicial señala que los congresistas de Fuerza Popular, APP, Renovación Popular y Avanza País, que hicieron la denuncia, no presentaron argumentos objetivos. Mediante decreto de urgencia, el gobierno autoriza la entrega de un subsidio temporal equivalente a 4 soles por galón de diésel B5 y B20, con una inversión de 33.800.000 soles para evitar el incremento de los pasajes y fletes, señaló el premier Luis Arroyo. Umbral Perú, noticias de verdad. Hoy día del empleado público peruano. Ante alertas continuas del Consejo Fiscal por el deterioro de la economía, hay 268 leyes aprobadas por este Congreso de gasto sin financiamiento. Keiko Fujimori dijo que después de las elecciones presentarán un documento al Tribunal Constitucional para que el Congreso vuelva a no tener iniciativa de gasto. O sea, reconoce que leyes que promovió su bancada y sus socias fueron erróneas y dañinas. 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Hoy Día Nacional de Vacunación. Le siguen archivando denuncias. El Ministerio Público le archivó ahora la investigación a Dina Boluarte por falsedad genérica en la firma de decretos mientras se reponía de sus cirugías al rostro. La delincuencia cada vez más osada. Llegaron en 5 motocicletas sin placa. Delincuentes asaltaron la tienda de armas Impala Sport en el centro comercial Alborada de Surco. Se llevaron 29 pistolas, 6 escopetas, 2 carabinas. Atención, Sedapal informa el corte del servicio en Lima hoy viernes 29 por sectores. Distritos afectados, Puente Piedra, San Martín de Porres, Miraflores y La Molina. Mañana sábado 30 en Ate, San Juan de Lurigancho, Caraballo y La Molina. 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Hoy Festival de la Vendimia en Santiago de Surco, Lima. El equipo técnico de López Chau se suma al de Juntos por el Perú para fortalecer su plan de gobierno. La congresista Kelly Portalatino renunció a Perú Libre luego que el partido promoviera el voto viciado. 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Arequipa también protesta por la visita de la candidata del fujimorismo. Colectivos se concentraron en el Óvalo Grau con pancartas contra la impunidad y el autoritarismo. Fujimori nunca más, se lee en los carteles. Paro agrario en Piura. Productores arroceros rechazan el bono de 150 millones de soles propuestos por el gobierno. El Senami alerta la ocurrencia de lluvias y granizo de ligera a moderada intensidad en gran parte de la Sierra Sur. 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Notas del exterior. Esta es la Semana Internacional de Solidaridad con los Pueblos de los Territorios No Autónomos. Hoy Día Internacional del Personal de Paz de Naciones Unidas. Día Mundial de la Salud Digestiva. Atención, China lanza robots humanoides con inteligencia artificial capaces de lavar ropa, tender camas y cuidar ancianos. La historia de la fecha que ocurrió un 29 de mayo, 1877, combate naval de Pacocha, entre la escuadra británica del Pacífico y el buque peruano Huáscar, que se había rebelado a favor de don Nicolás de Piérola. Año 2008, el Perú firma tratados de libre comercio con Canadá y Singapur. La frase de hoy: los lugares más oscuros del infierno están reservados para aquellos que se mantienen neutrales en tiempos de crisis moral. Dante Alighieri. Síguenos, comenta y comparte. Soy Hugo Almanza, en Umbral Perú. ¡Vive la noticia! Para la Red Nacional de Medios, fueron los titulares. 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

0: 4:30.
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8: Hoy celebramos vidas que hicieron historia. Soy Michael Poon y vamos a repasar juntos qué famosos dieron su primer respiro un día como hoy, 29 de mayo. Melanie Brown, más conocida como Scary Spice, del grupo femenino Spice Girls. Noel Gallagher, junto a su hermano Liam, formaron el grupo Oasis. Mel Gaynor, baterista de Simple Minds. Mike Porcaro, desde el 83, fue el bajista del supergrupo Toto. Danny Elfman se hizo famoso al componer el tema de Los Simpsons. Era el vocalista y líder del grupo Oingo Boingo. Gary Brooker, tecladista de Procol Harum. Latoya Jackson, la quinta de los nueve hermanos Jackson, apareció desnuda dos veces en Playboy. La primera vez fue el ejemplar que más se vendió en toda la historia de esa revista. Como cantante no tuvo mucho éxito, pero siempre ha hecho noticia Latoya Jackson. David Palmer tocó la batería en el primer álbum del grupo ABC. Un día como hoy en el 2015, la antigua propiedad de Michael Jackson, Neverland Ranch, se puso a la venta por 100 millones de dólares. A Michael Jackson solo le costó casi 20 millones, pero no pudo pagarlo. El rancho en California tiene una estación de tren, una casa de 6 habitaciones, una sala de cine para 50 personas y 2 lagos. Habla claro, seguro y con técnica. 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Ya regresamos con más noticias musicales que ocurrieron un día como hoy.
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11: 4 y 55.
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2: 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Cordiales saludos, hoy es viernes 29 de mayo, faltan 9 días para la segunda vuelta presidencial. Soy Hugo Almanza, bienvenidos a la información. Ubicado al sureste del país, entre los departamentos de Cusco y Madre de Dios, el Parque Nacional Manu tiene una extensión de 1.884.200 hectáreas. Es una de las mayores y más ricas reservas naturales del mundo. Fue establecido un día como hoy, 29 de mayo, pero del año 1973, siendo la más extensa la selva baja con una jungla impenetrable. En Umbral Perú, titulares. Justicia le dice no al Congreso. El Poder Judicial declaró inaplicable la inhabilitación por 10 años para ejercer la función pública a Delia Espinosa. El Poder Judicial señala que los congresistas de Fuerza Popular, APP, Renovación Popular y Avanza País, que hicieron la denuncia, no presentaron argumentos objetivos. Mediante decreto de urgencia, el gobierno autoriza la entrega de un subsidio temporal equivalente a 4 soles por galón de diésel B5 y B20, con una inversión de 33.800.000 soles para evitar el incremento de los pasajes y fletes, señaló el premier Luis Arroyo. 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Hoy día del empleado público peruano. Ante alertas continuas del Consejo Fiscal por el deterioro de la economía, hay 268 leyes aprobadas por este Congreso de gasto sin financiamiento. Keiko Fujimori dijo que después de las elecciones presentarán un documento al Tribunal Constitucional para que el Congreso vuelva a no tener iniciativa de gasto. O sea, reconoce que leyes que promovió su bancada y sus socias fueron erróneas y dañinas. 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Hoy Día Nacional de Vacunación. Le siguen archivando denuncias. El Ministerio Público le archivó ahora la investigación a Dina Boluarte por falsedad genérica en la firma de decretos mientras se reponía de sus cirugías al rostro. La delincuencia cada vez más osada. Llegaron en 5 motocicletas sin placa. Delincuentes asaltaron la tienda de armas Impala Sport en el centro comercial Alborada de Surco. Se llevaron 29 pistolas, 6 escopetas, 2 carabinas. Atención, Sedapal informa el corte del servicio en Lima hoy viernes 29 por sectores. Distritos afectados, Puente Piedras, San Martín de Porres, Miraflores y La Molina. Mañana sábado 30 en Ate, San Juan de Lurigancho, Caraballo y La Molina. 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Hoy Festival de la Vendimia en Santiago de Surco, Lima. El equipo técnico de López Chau se suma al de Juntos por el Perú para fortalecer su plan de gobierno. La congresista Kelly Portalatino renunció a Perú Libre luego que el partido promoviera el voto viciado. 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Arequipa también protesta por la visita de la candidata del fujimorismo. Colectivos se concentraron en el Óvalo Grau con pancartas contra la impunidad y el autoritarismo. Fujimori nunca más, se lee en los carteles. Paro agrario en Piura. Productores arroceros rechazan el bono de 150 millones de soles propuestos por el gobierno. El Senami alerta la ocurrencia de lluvias y granizo de ligera a moderada intensidad en gran parte de la Sierra Sur. 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Notas del exterior. Esta es la Semana Internacional de Solidaridad con los Pueblos de los Territorios No Autónomos. Hoy Día Internacional del Personal de Paz de Naciones Unidas. Día Mundial de la Salud Digestiva. Atención, China lanza robots humanoides con inteligencia artificial capaces de lavar ropa, tender camas y cuidar ancianos. La historia de la fecha que ocurrió un 29 de mayo. 1877, combate naval de Pacocha. Entre la escuadra británica del Pacífico y el buque peruano Huáscar, que se había rebelado a favor de don Nicolás de Piérola. Año 2008, el Perú firma tratados de libre comercio con Canadá y Singapur. La frase de hoy: los lugares más oscuros del infierno están reservados para aquellos que se mantienen neutrales en tiempos de crisis moral. Dante Alighieri. Síguenos, comenta y comparte. Soy Hugo Almanza, en Umbral Perú. ¡Vive la noticia! Para la Red Nacional de Medios, fueron los titulares. 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
0: 5 y 29.
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3: Hoy celebramos vidas que hicieron historia. Soy Michael Poon y vamos a repasar juntos qué famosos dieron su primer respiro un día como hoy, 29 de mayo. Melanie Brown, más conocida como Scary Spice, del grupo femenino Spice Girls. Noel Gallagher, junto a su hermano Liam, formaron el grupo Oasis. Mel Gaynor, baterista de Simple Minds. Mike Porcaro, desde el 83, fue el bajista del supergrupo Toto. Danny Elfman se hizo famoso al componer el tema de Los Simpsons. Era el vocalista y líder del grupo Oingo Boingo. Gary Brooker, tecladista de Procol Harum. Latoya Jackson, la quinta de los nueve hermanos Jackson, apareció desnuda dos veces en Playboy. La primera vez fue el ejemplar que más se vendió en toda la historia de esa revista. Como cantante no tuvo mucho éxito, pero siempre ha hecho noticia Latoya Jackson. David Palmer tocó la batería en el primer álbum del grupo ABC. Un día como hoy en el 2015, la antigua propiedad de Michael Jackson, Neverland Ranch, se puso a la venta por 100 millones de dólares. A Michael Jackson solo le costó casi 20 millones, pero no pudo pagarlo. El rancho en California tiene una estación de tren, una casa de 6 habitaciones, una sala de cine para 50 personas y 2 lagos. 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Ya regresamos con más noticias musicales que ocurrieron un día como hoy.
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5: 5 y 55.
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2: 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Cordiales saludos, hoy es viernes 29 de mayo, faltan 9 días para la segunda vuelta presidencial. Soy Hugo Almanza, bienvenidos a la información. Ubicado al sureste del país, entre los departamentos de Cusco y Madre de Dios, el Parque Nacional Manu tiene una extensión de 1.884.200 hectáreas. Es una de las mayores y más ricas reservas naturales del mundo. Fue establecido un día como hoy, 29 de mayo, pero del año 1973, siendo la más extensa la selva baja con una jungla impenetrable. En Umbral Perú, titulares. Justicia le dice no al Congreso. El Poder Judicial declaró inaplicable la inhabilitación por 10 años para ejercer la función pública a Delia Espinosa. El Poder Judicial señala que los congresistas de Fuerza Popular, APP, Renovación Popular y Avanza País, que hicieron la denuncia, no presentaron argumentos objetivos. Mediante decreto de urgencia, el gobierno autoriza la entrega de un subsidio temporal equivalente a 4 soles por galón de diésel B5 y B20, con una inversión de 33.800.000 soles para evitar el incremento de los pasajes y fletes, señaló el premier Luis Arroyo. 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Hoy día del empleado público peruano. Ante alertas continuas del Consejo Fiscal por el deterioro de la economía, hay 268 leyes aprobadas por este Congreso de gasto sin financiamiento. Keiko Fujimori dijo que después de las elecciones presentarán un documento al Tribunal Constitucional para que el Congreso vuelva a no tener iniciativa de gasto. O sea, reconoce que leyes que promovió su bancada y sus socias fueron erróneas y dañinas. 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Hoy Día Nacional de Vacunación. Le siguen archivando denuncias. El Ministerio Público le archivó ahora la investigación a Dina Boluarte por falsedad genérica en la firma de decretos mientras se reponía de sus cirugías al rostro. La delincuencia cada vez más osada. Llegaron en 5 motocicletas sin placa. Delincuentes asaltaron la tienda de armas Impala Sport en el centro comercial Alborada de Surco. Se llevaron 29 pistolas, 6 escopetas, 2 carabinas. Atención, Sedapal informa el corte del servicio en Lima hoy viernes 29 por sectores. Distritos afectados, Puente Piedra, San Martín de Porres, Miraflores y La Molina. Mañana sábado 30, en Ate, San Juan de Lurigancho, Caraballo y La Molina. 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Hoy, Festival de la Vendimia en Santiago de Surco, Lima. El equipo técnico de López Chau se suma al de Juntos por el Perú para fortalecer su plan de gobierno. La congresista Kelly Portalatino renunció a Perú Libre luego que el partido promoviera el voto viciado. 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Arequipa también protesta por la visita de la candidata del fujimorismo. Colectivos se concentraron en el Óvalo Grau con pancartas contra la impunidad y el autoritarismo. Fujimori nunca más, se lee en los carteles. Paro agrario en Piura, productores arroceros rechazan el bono de 150 millones de soles propuestos por el gobierno. El Senami alerta la ocurrencia de lluvias y granizo de ligera a moderada intensidad en gran parte de la Sierra Sur. 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Notas del exterior. Esta es la Semana Internacional de Solidaridad con los pueblos de los territorios no autónomos. Hoy Día Internacional del Personal de Paz de Naciones Unidas, Día Mundial de la Salud Digestiva. Atención, China lanza robots humanoides con inteligencia artificial capaces de lavar ropa, tender camas y cuidar ancianos. La historia de la fecha que ocurrió un 29 de mayo, 1877, combate naval de Pacocha, entre la escuadra británica del Pacífico y el buque peruano Huáscar, que se había rebelado a favor de don Nicolás de Pierola. Año 2008, el Perú firma tratados de libre comercio con Canadá y Singapur. La frase de hoy: los lugares más oscuros del infierno están reservados para aquellos que se mantienen neutrales en tiempos de crisis moral. Dante Alighieri. Síguenos, comenta y comparte. Soy Hugo Almanza, en Umbral Perú. ¡Vive la noticia! Para la Red Nacional de Medios, fueron los titulares. 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
1: 6 y 10.
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0: 6:30. 6:30.
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3: 6 y 35.
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3: 6 y 36.
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6: Ya lo papi, dame tiempo, en verdad. Yo tengo que pensar las cosas bien. Tú sabes que mi familia no estaba de acuerdo contigo. Y pues, tenías que dejar pensar las cosas, ¿ok?
7: Vuela.

0: 6 y 55.
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5: Hoy celebramos vidas que hicieron historia. Soy Michael Poon y vamos a repasar juntos qué famosos dieron su primer respiro un día como hoy, 29 de mayo. Melanie Brown, más conocida como Scary Spice, del grupo femenino Spice Girls. Noel Gallagher, junto a su hermano Liam, formaron el grupo Oasis. Mel Gaynor, baterista de Simple Minds. Mike Porcaro, desde el 83, fue el bajista del supergrupo Toto. Danny Elfman se hizo famoso al componer el tema de Los Simpsons. Era el vocalista y líder del grupo Oingo Boingo. Gary Brooker, tecladista de Procol Harum. LaToya Jackson, la quinta de los 9 hermanos Jackson, apareció desnuda 2 veces en Playboy. La primera vez fue el ejemplar que más se vendió en toda la historia de esa revista. Como cantante no tuvo mucho éxito, pero siempre ha hecho noticia LaToya Jackson. David Palmer tocó la batería en el primer álbum del grupo ABC. Un día como hoy en el 2015, la antigua propiedad de Michael Jackson, Neverland Ranch, se puso a la venta por $100 millones. A Michael Jackson solo le costó casi 20 millones, pero no pudo pagarlo. El rancho en California tiene una estación de tren, una casa de 6 habitaciones, una sala de cine para 50 personas y 2 lagos. Habla claro, seguro y con técnica. 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Ya regresamos con más noticias musicales que ocurrieron un día como hoy.
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